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Hola, muy buenas noches, mis queridos desvelados. Su amigo Ordeb Cala les da la más cordial bienvenida a este su programa de desvelados. Después de una semanita que espero, deseo y me gustaría asegurar que les haya ido bastante bien, yo creo que sí, primero Dios, primero el Señor del Universo, que nos haya permitido tener una semana llena de éxitos, gratos momentos, buenas compañías y sobre todo que hayamos estado felices. Recuerden que podemos nosotros ser felices, plenos y dichosos. Es una constante que debería de prevalecer en todos los momentos de nuestra vida. Aparte, recuerden, como siempre les comento, somos únicos e irrepetibles. Nunca, nunca en la eternidad van a existir seres como nosotros. O sea que somos moldes únicos. Somos moldes que podrá ser alguien u otros moldes parecidos a nosotros, pero nunca como nosotros. Eso sí, es una seguridad y pues hay que disfrutarlo. Sí, hay que sentirse en plenitud. Tenemos latidos, somos polvo de estrella, pertenecemos al universo, entonces no es. Y lo digo honestamente para el que tenga esa percepción, no somos nada comunes, pero para nada. Al contrario, estamos llenos de bendiciones. Y esto lo comento porque, por desgracia, muchas veces cuando las cuestiones, las cosas, los proyectos no tienen buen camino, es porque algo falla. Es que me salió mal tal trabajo. Ah, pues, que aprendimos a tener más paciencia, a no caer en ansiedad. Somos humanos y tenemos errores. Simplemente hay que buscar la manera con que esos errores sean minimizados. Que tenemos problemas con nuestra pareja, con nuestros hijos, es por no tanto que algo falle, no, es por algunas omisiones. Yo nunca digo que uno falla, no, porque lo que llevamos a cabo se puede hacer, solo que hay que tener cuidado con las omisiones. Y eso se los digo por experiencia propia, sí, y no es cuestión de hacer comentarios con base a que, oye, este cuate, ¿qué le pasa? ¿Por qué quiere regañar? No, no, no, jamás, al contrario, si nosotros empezamos con una empresa, sea la actividad que sea, pues hay que buscar la manera donde no haya omisiones. Sí. Y una de las empresas que en lo particular a mí me llama la atención que no haya omisiones es la de la convivencia con la familia, con los compañeros de la escuela, los compañeros de trabajo, con todo el mundo. ¿Por qué? Porque en alguna ocasión escuché que alguien dijo, y por eso a mí se me quedó grabado, me dice, nuestra vida es un partido de fútbol. ¡Soccer! ¿Dura cuánto tiempo dura un partido de fútbol? 90 minutos. Nosotros, algunos, ya terminamos el primer tiempo y nos falta parte del segundo tiempo. Entonces, hay que disfrutarlo. Intentar ganar como siempre. Sí, sí, sí, eso es indudable. Intentar ganar, porque al final de cuentas somos triunfadores todos, independientemente
de la actividad que tengamos, de la situación en donde nosotros somos plenos, plenitud en la familia, plenitud en el trabajo, plenitud con la novia o el novio, plenitud con los hijos, plenitud con la tía, la abuelita, el tío o el primo. Tenemos que buscar la excelencia. No tenemos, sino debemos, o mejor dicho, porque también tiene una carga emocional las palabras. Si yo digo debo, ya sé, yo solo me encasillo en la obligación. Tengo, de la misma manera, me encasillo en la obligación. Pero si yo digo quiero, es un deseo. Y ese deseo implica que nuestra actitud ante las actividades, ante la gente, ante las circunstancias, ya tiene otro punto de vista. Entonces, yo deseo todas las tardes, todas las mañanas, yo deseo prepararme bien para estar con ustedes aquí en Desvelados. Igual, si tenemos una novia, yo deseo estar bien con mi novia. Ya hay problemas, siempre los van a existir, pero ya implica el lenguaje de decir deseo, no tengo, porque no es obligación. Es buscar la manera de que seamos todos útiles y felices o felices, felices y útiles. Sí, soy feliz porque vivo mi vida. Soy feliz porque comparto a la vez que me comparten. Y útiles porque trabajamos. Todos deberíamos trabajar por el bien común. No importa que sea el vecino, sea otro compatriota, no importa que quien tengamos que convivir sea de otro país, de otro planeta, de otra dimensión. Todos deberíamos de trabajar por el bien común. Sí, y quiero darle las gracias a mi querida directora Fanny Mendieta por todo ese apoyo, porque ella es un ejemplo de trabajar por el bien común. Siempre está con nosotros, apoyándonos, brindándonos la ayuda que muchas veces solicitamos, dándonos las palabras de aliento. Apoyándonos en lo particular, yo lo digo, apoya, pero sí con todo el poder que tiene. También quiero agradecerle la existencia a mis queridos compañeros locutores. Sin ellos, wow, yo creo que nos sentiríamos aislados y no al contrario. Quiero saludar a mi querido Roberto, a Almita, a Fanny, a Sandra. Para que no se me escape ningún nombre, mejor lo resumo en el aspecto de que quiero darle las gracias a mi directora y a mis queridos compañeros locutores. De misma manera, quiero agradecerles a todos mis queridos desvelados y desveladas porque me apoyan, me bendicen con su audiencia, con su preferencia. Eso es una genialidad. ¡Au! Es una sensación bastante agradable, por eso me motiva a sacar buenos aullidos. Sí, y sin pensar en Caperucita, ni en los tres cochinitos, ni en ninguno, ninguno de ellos, sino simplemente el estar compartiendo tiempo y música con mis queridos y amadas desvelados. Y hablando de compartir, pues vamos a continuar con buena música en este viernes 22 de mayo del 2026, siendo las 10:35 de la noche. Entonces, como diría la portuguesa, he hablado. Si están por ahí, quédense por ahí que eu regreso. Y me refiero a la portuguesa porque me gusta el idioma de Portugal. El mexicano es padrísimo. Es más, hay un dicho que dice que el alemán, con todo respeto,
Es un idioma para hablarle a las bestias por la carga que tiene. El francés es para hablar de amor. Pero ahí nos sacamos, pero toda la lotería, porque dijo este personaje, y el español es para hablar con Dios. ¡Wow! Tenemos muchas cosas, independientemente del lugar donde hayamos nacido. El idioma español es uno de los idiomas más bonitos que existe en el universo. Entonces, ya después de este choro mareador, vamos a continuar con buena música y gracias, muy amables, les doy todo el agradecimiento del mundo. Les envío otro aullido. Y continuamos con buena música. Y como repito, diré a la portuguesa, eu regreso.

Hola, después de escuchar música asiática, que la verdad a mí en lo particular los japoneses me sorprenden porque tienen muy buenas rolas, sobre todo heavy metaleras. Ahorita vimos el pop. Y yo me sorprendieron desde que estaba la serie de los Caballeros del Zodíaco. ¡Wow! Y me gustó mucho. Me gustó mucho y me sigue gustando la música asiática. Pero vamos a cambiar de género y vamos a ponernos a bailar en este viernesuco 22 de mayo del 2020. O sea que ya todos tienen listos sus zapatos de baile, qué bien, su ropa, aunque sea pijama, bata, etcétera, etcétera, sus pantuflas, sus tenis, sus zapatos, pues vamos a sacarle brillo al lugar donde estemos en este momento con los pasos de baile de cada uno de ustedes. Entonces, vamos a seguir disfrutando de buena música aquí en Digital Láser, la número uno en todo, en su programa de Desvelados con su amigo Ordeb Cala. Y nos encontramos en un ratito. ¿Cómo diría la portuguesa? Eu regreso.

Hola, mis queridos desvelados, mis amadas desveladas, les agradezco mucho el que me hayan el que me hayan acompañado en esa transmisión de Desvelados, y déjenme comentarles que deseo que tengan un excelente fin de semana, donde los proyectos de convivencia con la familia, con los amigos, con todo el mundo sea una agradable fiesta de bienestar y diversión. Recuerden que cada uno de nosotros puede ser en sí mismo un acto de amor, sobre todo si somos uno mismo. Si soy yo, siempre yo, pero de una manera honesta, podemos tener buenos pensamientos y a su vez ponerlos en práctica. Realmente es una buena oportunidad, no ahorita porque ya están todos dormidos, pero el día de mañana, que siendo sabaduco, pues pongamos en práctica todos esos buenos pensamientos que tenemos. Si hay por ahí algún resentimiento, pues ya el pasado fue, ya no lo podemos cambiar, pero lo que sí podemos cambiar es nuestra actitud, nuestra posición, nuestra forma de ser hacia quien, por desgracia, en determinados momentos nos hizo sentirnos incómodos, nos hizo sentirnos nada agradables. Ya, como le repito, el pasado fue, pues hay que darle oportunidad a que llegue la felicidad, la buena compañía. El darnos chance de perdonar y también pedir perdón, eso es bien importante para ser felices. Entonces, pues vámonos a descansar, vámonos a tener buenos sueños y no se les olvide que mañana a las 10 de la noche nos encontramos en Desvelados. ¿En dónde más? Nada más que en Digital Láser, la número uno en todo, con su amigo Ordeb Cala. Yo les deseo que tengan buen descanso, buenos sueños y sobre todo que mañana estemos con la plena disposición a disfrutar de la vida. Y su amigo nuevamente, Ordeb Cala, les agradece todas las bendiciones que me otorgan. Reciban apapachos, caricias al alma y sobre todo un excelente, bendecido, exitoso bienestar. Hasta la próxima. He dicho.

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Ok, comenzamos ya, sí, comenzamos. Dale, dale, vamos a comenzar. Bueno, bueno. Usted se larga, ¿no? Los días sábados se larga con todo, ¿no? Sí, y otras cosas también se larga, ¿no? Bueno, ¿qué tal, gente? ¿Qué tal, gente? ¿Cómo les va? ¿Cómo están todos ustedes? Bienvenidos a esta emisión de PSP. Parame si podés. En esta nueva emisión de este sábado 23 de mayo. Estamos en vivo desde la República Argentina, aquí en San Miguel de Tucumán. Cuna de la Independencia, Jardín de la República. Hola, Ia, ¿cómo está, mi estimado amigo? ¿Todo bien? ¿Todo tranqui? Ok, bueno, perfecto. Ahí está. Bueno, ¿se puede dejar de tirar dope, por favor? Sí, sí, por favor. Bueno, está nuestra directora, guarda, sí, está nuestra directora. Vos sabés que voy a contar algo, sí, voy a contar algo, antes que me saque del servidor. Me dijo, che, cuando yo ingreso, me saludás, bienvenido, nada, de tantos años que nos conocemos, hoy le mandé un abrazo, y ella me puso un corazón. Nah, anda, nah, nah, nah. Bueno, señores, ¿qué tal? ¿Cómo le va? ¿Todo bien? Vamos a saludar a Digital Láser Internacional, a su directora Fanny Mendieta, ¿sí? En México, allí está ella en estos momentos, ¿sí? Bueno, ahí el saludo para Fanny Mendieta en Digital Láser Internacional, www.digitallaser.com, ¿sí? WS, Digital Láser, ¿sí? .com, para que puedas ingresar. Tomás, ¿ves? Qué feo que es ese, sí, sí. Tomá, vos también. Bueno, señores, ahora sí, ustedes dirán, pero ¿qué pasa esto? ¿Esto qué parece el matrimonio que se están peleando? No, nada que ver, pero bueno, y ya, tantos años, ¿y qué querés? Arranca Argentinos en la Red, vamos a enviarle saludo a DJ Oscar Miranda. Gracias por cedernos los controles desde Montevideo, Uruguay. Sí, buenos DJ, ¿no? Como Juanjo DJ también, por supuesto, sí, sí, sí. Bueno, ahí están los saludos entonces para los amigos uruguayos. ¿Arranca Argentinos? No, esto no es argentino, perdón, perdón, me equivoqué. Retrocede. Arranca PSP. Parame si podés.

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3: 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Ok, perfecto. Allí estuvo la música que le encanta a IA. Toda esa música, punchi punchi, todas esas cosas, ¿no? Sí, no, yo, ¿sabes qué? Miro al techo ahí esperando. No, sí, algunos temas son buenos, son algunos temas, sí, te dan ganas de bailar, ¿no? Especialmente un sábado, sí. Che, la doctora Mor, hace, ¿cómo eran? Los elegidos, tu música, ¿sí? Yo creo que sí, no sé. Bueno, Juanjo DJ, tiempo de música. También se viene, ¿no? Después. Mira vos. Ok. Bueno, dice que Liz, tu amiga de México. Yo tengo muchas amigas y muchas cariñosas. ¿Vos sabés que en México le dicen cariñosas? Sí. Vos sabés que yo no sabía por qué, pero sí, a las chicas le dicen las cariñosas. Sí, las cariñosas. Bueno, ahí tengo. No solamente en México, también en Colombia. Dirían por ahí, ¿no? Bueno, también en Chile, en Perú, ¿en dónde más? Sí, en todas partes. España también, claro, por supuesto. Sí, en España. Te digo más, en Cuba. Sí, mirá que está mal Cuba, ¿no? Pero de todas maneras, llegan los cariños desde Cuba. Sí, así es. Bueno, a ver, ¿qué más tenemos? Hoy hace los elegidos, sí, y Juanjo después de mí, viene tiempo de música. Aquí también se le dice las cariñosas a las sexo servidoras. No, para, no confundamos, no son sexo servidoras, son placenteras servidoras. Bueno, a ver, ahí está nuestro amigo José Panda, Radio Camión. Claro, ahí está presente. Él escucha del celular, dice. Sí, noches, amigos, excelente. Muchísimas gracias a José Panda, que está en... ¿dónde era? ¿En Casilda? En Casilda. Muy bien, en Casilda, ¿sí? Ah, mira vos. A mí me manda corazón, Un corazón, sí, me hace el corazón. Ajá. Bueno, está bien. A ver, ¿qué más tenemos por acá? No tenemos nada más, sí. Ah, ok. Hoy, ¿qué vamos a tener? Para que yo tengo acá las cosas que vamos a tener. Hoy vamos a tener PSP Películas. Vamos a tener una sola película. Sí. Una sola película donde vamos a hablar. Me encanta, ¿no? Porque yo creo que el que escuchó PSP el sábado pasado seguramente estará diciendo de que justamente la había pedido yo. Pero no, yo no obligo. No, simplemente yo lo digo, sugiero, nada más. Y bueno, los chicos se pusieron a trabajar en esa película. Vamos a tener recorrido mundial, como siempre, en cada sábado. Vamos a tener la música retro también, ¿sí? 70 y 80, me decían los chicos. ¿Y dónde vamos a ir? ¡Ah, mirá vos! Vamos a ir a los pagos de DJ Oscar Miranda y Juanjo DJ. Ajá, sí, Uruguay. Vamos a ir a Uruguay en el recorrido mundial. Vamos a ir a Brasil. Ahí están mis amigos de Brasil. También son amigos de Muchut, también, ¿no? De Jorge Muchut. Sí, y faltaba yo. Sí, ahí está los sábados y los domingos, repetición del programa. Sí, y vamos a ir a China. Che, yo en China no tengo a nadie en China. No tengo a nadie en China. Sí. Yo creo que es el único país que no tengo a nadie en China. Bueno, podemos conquistar China, ¿por qué no? Vamos a conquistar China. Sí, bueno. A ver, ¿qué más tenemos por ahí? Muy bueno. Estuve escuchando, la vez pasada estuve escuchando a José Panda, donde le estaba haciendo una entrevista a una chica, a una señora, una mujer camionera. Sí, creo que era chilena ella. Yo creo que era chilena. Sí, por la tonadita digo, ¿no? Creo que era chilena. Muy buena nota que le hizo, donde hablaron justamente del tema de camión, ¿no? De camioneros y todas esas cosas. Muy lindo lo de José Panda. Ahí estuve escuchando un poco también, ¿eh? Bueno, ¿qué más tenemos por acá? A ver qué dice. Me quedaría a tiempito, me decidí venir a joder un rato en la sala, dice. ¿Cómo joder en la sala? No, la última era Tica, creo. Bueno, Tica, no, no, yo creo que era chilena, no sé, no sé, a ver, que lo diga José, yo creo que era chilena por la tonadita. Bueno, aunque yo no, no le entiendo mucho la tonadita tica tampoco, ¿no? De Costa Rica, ¿sí? Fer Bolaño, ah, de Costa Rica, ah, mirá vos, qué bien, mire, zapito, ¿no? Qué bárbaro, joder, ajá, ah, mirá vos, era de Costa Rica. Fer Bolaños, se llamaba esta mujer que... Qué bárbaro, ¿no? Estuvo contando su historia, muy interesante la historia, ¿no? Muy interesante la historia, que, bueno, mirá, mirá cómo se me cae la risa. Sí, sí, sí, bueno. ¿No tenés algo? Yo te autorizo, ¿tenés algo para pasar? No sé, que lo que tengas a mano. Sí, sí, bueno, dale, dale, pásalo. Bueno, señores, vamos a continuar con... No, ¿qué vas a pasar eso? No, nos van a echar, nos van a echar, no pases eso, nos van a echar. Yo estoy viendo con que está punteando ahí, no, no, no, nos van a echar, yo te digo, tomá, me dice, cómo goza, ¿no? Cómo goza, qué bárbaro, che, cómo goza, está bien, está bien. Zapito, ahí sí, es bien zapito esto. Total, no sabe, al menos que vaya al servidor, pues ahí se va a dar cuenta qué música de películas tenemos. Claro que si va al servidor, sí. Muchas mujeres camioneras en Costa Rica y muy bonitas. Sobre todo tienen cinturitas las chicas de Costa Rica. ¿Sabes? Hay una canción, José Panda. La tenés por ahí, búscamela, la canción esa que habla de las chicas ticas que tienen cinturita. Sí, me quedó grabado, ¿no? No sé, sí, me quedó grabado por ahí, pero bueno. Si anda por ahí, la buscás a la canción, esa que dice de las chicas ticas. Tienen cinturitas o llantas, no sé cómo. No sé, bueno, dice yo ni eso tengo. Ve, mira cómo ya se empieza a defender sola, señores. Continúa, y algunas son venenosas, sobre todo las chiquitas. José, las chiquitas son venenosas. Entonces, yo no quito de mi cabeza de que el veneno viene en frasco chico, claro. Por eso, sí, sí, sí, por eso. Algún día le vamos a preguntar por qué. Yo creo que ya lo contó ella, ¿no? Pero hace, no sé, ¿hace cuánto que estamos? Bueno, usted no. Usted hace 4 o 5 años que está conmigo, ¿no? Sí, bueno, yo hace 10 años que estoy con esta mujer, ¿sí? Con la directora, sí, haciendo el programa, ¿no? Sí, haciendo el programa. Argentinos en la Red comenzó. Y este PSP arrancó, no sé, el año.

0: Y yo me acuerdo cuando me dijo Arce de que estaba vendiendo tamales, algo así, o alguna repostería, algo así, algo dulce en la ruta. Entonces, que van los camioneros, pasan por ahí los camioneros y paran y qué sé yo. Entonces yo les decía, y seguramente, medialunas, facturas. Y dice, no, acá no gritamos. Ah, no, no gritan, no, no gritamos. ¿Y cómo hacen? Levantamos la mano. Levanta la mano y ya saben que están, claro, y tienen un cartelito ahí. Ah, no, acá no, acá te gritan todo. Igual que también te dicen, por ejemplo, ¿no? Te dicen, patrona, patrona, compramos lavarropas viejos, compramos secarropas viejo, compramos cocina viejo, todo viejo. O sea, si te encuentran a vos en la vereda, te llevan. Sí, te llevan. Porque compran todo viejo. Si todo viejo, no te dicen, compramos, ya está. Bueno, obviamente que se entiende, ¿no? Pero no, ellos dicen así. Compramos motores viejos. Y sí, bueno, todo eso compran acá. Así que bueno, Luis Pérez, a Tania, Valeria, Matilda, Saima. También a Tete, Elsa, Marisela, Lucía, Puya. Ahí están los saludos para Amalia y Manolo, que son sus suegros. Ahí está. El saludo entonces para Luis Pérez. Así que bueno. A ver qué dice José Panda. Yo me muero y tiene que buscar a Nico y tirarlo al hueco porque tiene todos mis secretos. Me quieren hacer desaparecer. Che, busca algún recuerdo. Busca algún recuerdo. A ver, no sé, algún recuerdo viejo que tenga de Arce, ya que está ahí, que casi nunca está. Entonces, ahora que está, aprovechemos. Sí, lo que sea. No sé, Luis, por favor, ¿cuántas mujeres tienes en tu vida? Luis, por favor, ¿cuántas mujeres tienes en tu vida? Y no sé, el próximo NN dice, no, no, por favor, no, no. Bueno, a ver, basta de palabras, me hace hablar tanto esta mujer, no sé. A ver, arranca. Sí, esto es PSP. 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

Pará, un cachito, pará, discúlpame que te interrumpa el tema. Te dije, mandame al aire, sí. Bueno, es que este tema, que no sabía que iba a salir este tema, que se llama La Rata Loca, se lo voy a dedicar a mi hermano mayor, ¿sí? A mi hermano mayor se lo voy a dedicar este tema, si es que por allí lo está escuchando. Ahora sí, mándalo nomás.

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1: Un gran saludo para la gente, para Nico, para su grupo, para su programa PSP. De parte de un mundo de 18 ruedas, quien les habla, José Luis González, el Panda. Qué lindo que es divertirse, qué lindo que es pasarlo bien, qué lindo que es salir un poco de la rutina y disfrutar, reírnos de nosotros mismos, reírnos con nosotros, reírnos con ustedes y pasarlo lindo. Nico, un gran abrazo y a tus órdenes.
2: Hola, soy Liz de México y quiero mandar un saludo al programa PSP. 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
3: Hola, hola, Nico. Vamos en sintonía. Y sí, en Costa Rica también decimos papacito. Es más, nos vamos a penales a discutir a ver quién es el dueño de la palabra, si Colombia o Costa Rica. Pero aquí también decimos papacito.
4: India ya no pedir flores. Ahora la India pedir pura transferencia a la India. ¡Sale!
5: Es que vean, yo tengo unos admiradores. Unos que los sé quiénes son, pero otros no. Y me mandan flores. Y yo he escuchado el spot ese que pasas vos de India no querer flores, India querer transferencia. Bueno, pues yo quiero decir a mis admiradores, así como India no querer flores, India querer transferencias para paredes. Como estoy remodelando mi casita, entonces India necesitar giros para paredes.

0: Hola, ¿cómo están? Buenas tardes. Una consulta. Estoy escuchando el programa ese Argentinos en la Red. ¿Por qué a cada rato sale ahí algo? Y dice, IA, hoy no se preocupe, pago yo, algo así. ¿A qué se debe? ¿Es como una cuña, algo así o no? ¿Qué onda?
1: Ya no se preocupe que hoy pago yo. Corazón de mi vida, por favor, dime algo con amor.
2: Amortiguador.

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2: Yo también.
1: ¿También me amas?
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Imagínate que me mandé a hacer una prueba de ADN y el resultado arrojó de que soy todo tuyo, mi amor.

datos inquietantes y misteriosos que quizás no conocías hace un minuto. ¿Sabías qué? Mi computador pesa 15 kilogramos, ¿saben cómo lo sé? Porque la PC,

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2: Mire lo que dice su familia.
3: ¿Qué dice?
2: Que dice que usted está conmigo porque yo le hice brujería.
3: Ni comida me hace.
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0: Quecito de música retro, tema que fue elegido por nuestro operador de lujo. Y como siempre, bueno, el último tema dice: le voy a pasar a la jefecita porque él sabe que le gusta Billie Joy, Reina del Caribe, ¿sí? Bueno, ahí está. Y ella, claro, ahí puso, ahí, bueno, ahí está. Bueno, a ver qué tenemos por acá. Vamos a continuar. Bueno, también estuvo la música de Anita Ward, Suena mi campana. Después Johnny Johnny. Bueno, ahí estuvieron las canciones sonando en esta música. Bueno, ahí está abrazando, no sé a quién, pero está abrazando a alguien. Así que bueno, ahí está. Señores, vamos a continuar. Estamos compartiendo PSP. Parame si podés. Bueno, como los. Perdón. ¿Está llamando a alguien? Está sonando el teléfono, ¿eh? Ok, está sonando el teléfono. Ah, bueno, no sé. ¿A quién estamos llamando? Póngalo en pantalla para que yo...
1: Hola,
0: buenas noches. Esa voz yo la conozco. Hola.
1: ¡Nicolás!
0: ¡Claro! ¿Con quién hablo? ¿El concejal?
1: Exactamente.
0: ¿Qué le pasa, concejal? ¿Está con frío?
1: Bastante.
0: Pero usted tiene alguien ahí que se puede acurrucar.
1: Por supuesto.
0: Ah, bueno.
1: Por supuesto.
0: Ajá.
1: Tengo mi... ¿Cómo tienen los árabes?
0: No sé. Los árabes, y no sé, serán, qué sé yo, las odalizas, qué sé yo.
1: No.
0: Debe ser por las llantas que tiene.
1: No.
0: No.
1: Una pregunta, Nicolás. Casualmente, ¿te acuerdas de la estaba pensando? ¿No es el Magú?
0: Ah, sí, Mr. Magoo, claro, por supuesto.
1: Yo digo, ya habrá pasado bastante tiempo como para... No lo volví a ver más a esa serie, ni tampoco al personaje, digo, ¿será tan viejo?
0: Y sí, sí, ya es bastante viejo.
1: Usted, ¿de qué año estamos hablando?
0: No, usted me está hablando de Mr. Magoo y eso es como que yo me voy a dilatar en mi edad.
1: Ah, bueno, usted no lo conoce.
0: No, yo no había nacido todavía.
1: Sí. Bueno, sí. Usted de la época, ¿cómo se? ¿De qué época es?
0: De las bandanas, Backstreet Boys, de ahí más o menos.
1: ¿Quiénes son las bandanas?
0: Bueno, a mí me dijeron que cuando se declaró la independencia en Tucumán, que fue el 9 de julio, ¿sí? De 1816, usted era portero de la Casa Histórica.
1: No, yo era el que prendía las mechas, porque en esa época había...
0: Las velas.
1: Claro, las velas, los mecheros prendía yo en esa época.
0: Ajá, mire usted. Qué bárbaro, ¿no? Qué bárbaro, sí. Ajá.
1: O sea que yo tengo más o menos 70, 80 y piquito ya de años.
0: Yo diría que un poquito más, ¿eh? Y lo que anduvo descalzo, ah, bueno.
1: No es para tanto, no. Apenas tengo 40 años.
0: Ajá, yo tengo 30, yo tengo 38 años, entonces.
1: Sí, bueno, cuénteme algo de su vida, Nicolás.
0: Y bueno,
1: ¿estuvo en otra radio?
0: Sí.
1: ¿Estuvo con qué estudiante?
0: Estoy con otra, estamos saliendo en otra radio en México, estamos saliendo en forma directa con todos nuestros amigos mexicanos. Se llama Digital Láser Internacional, estamos en simultáneo con Arseni Music de Costa Rica y estamos con México también en forma directa. Dice que acá usted es primo de Matusalem, dice. Por acá me dice, ¿no? Ahí está.
1: Primo
0: de Matusalem.
1: Primo de Matusalem.
0: Ajá, sí.
1: ¿Quién será Matusalem?
0: Y bueno,
1: ¿quién será Matusalem?
0: No me haga pasar vergüenza. Alibaba y los 40 ladrones. Ajá, a ver, por ahí.
1: Bueno. Bueno, pero ¿qué? Alibaba, los 40. A ver, tanto está el. ¿Cómo se
0: No
1: llama?
0: me va a decir el oso.
1: ¿Quién manejaba? ¿Quién manejaba un auto que era la característica X5?
0: José Panda.
1: Nah, que José Panda.
0: José
1: ¿El
0: Panda.
1: X5?
0: ¿Cuál es el X5? No, porque como él maneja camión, como él
1: Claro.
0: maneja camión, José Panda es un compañero de la radio que te está escuchando en estos momentos, entonces yo digo, maneja también auto. ¿No? Ah, bueno.
1: No,
0: Que el
1: es mi
0: X5,
1: toro.
0: ya sé, es el auto fantástico. No,
1: No,
0: ah.
1: ¿cómo el auto fantástico?
0: El de Meteoro, Meteoro.
1: Claro, el de Meteoro. El
0: Claro.
1: Meteoro
0: Ajá.
1: corre, cuando corre las carreras está el X13, que es el hermano de Meteoro. Bueno, si le estoy contando la historia,
0: Claro, claro,
1: es
0: claro.
1: linda, linda
0: Ajá.
1: historia. De la niñez mía, ¿cierto? Ver eso, como el llanero solitario,
0: Ah, mire. Ah.
1: bonanza,
0: Bueno,
1: bronce
0: a ver,
1: apagado.
0: cómo se llamaba el compañero del llanero solitario?
1: Toro.
0: No, vos sabés que yo también, hasta hace poco que nosotros tenemos el bloque de música de películas, y ahí descubrí yo que toda la vida estuve engañado. Por lo menos, el verdadero nombre era Tonto.
1: Tonto.
0: Así es, Tonto. Pero por estos lugares le decían, se les cayó el DNI, dice, ¿sabes quién era? Era Toro. Para nosotros siempre fue Toro.
1: ¿Y por qué es toro?
0: Y bueno, porque traducido y todas esas cosas para acá, para este lado,
1: Ah,
0: sería
1: okay.
0: Toro.
1: Yo te voy a contar. Usted está hablando con el libro abierto, el libro gordo de
0: Claro, libro
1: Petete.
0: gordo de.
1: Toro es un.
0: Exactamente, el libro gordo de Petete. Le digo más, ¿sabe lo que acabo de descubrir? ¿Sabe
1: Ah.
0: lo que acabo de descubrir hoy? Acabo de
1: ¿Qué?
0: descubrir que Diego de la Vega es el zorro.
1: Ah, mira
0: Yo no
1: vos.
0: sabía. Ahora
1: Diego de la.
0: Diego
1: Ah,
0: de la Vega es
1: mira.
0: el zorro. Mira vos cómo vengo a descubrir.
1: ¿Y sabés qué descubrí yo?
0: ¿Qué?
1: ¿Yo sabés qué descubrí la semana pasada?
0: Que sos chivo.
1: No, que Bernardo habla.
0: Ah, habla Bernardo. Ah, mira vos.
1: Claro, habla y escucha.
0: Ah, no me digas. Todo eso. Vos sabés que está.
1: Sí.
0: Y yo la semana pasada descubrí que Superman era Clark Kent.
1: Ah, mira vos. Mira vos.
0: Bueno, ¿no te parece que no te parece que ya estamos hablando mucha boludez
1: No, no, no, porque son gente que capaz que no sabe. Qué sé yo, la semana pasada, película Carnero, yo también,
0: Bueno, eso, bueno, por ejemplo, decía, ¿qué es lo que prefiere usted? ¿Ser borracho o carnero? Ahí está un sultán, ahí está. Sí.
1: la verdad.
0: Sí. ¿Qué quiere ser usted? ¿Qué le gustaría ser? ¿Chivo o borracho?
1: O sea,
0: Uy,
1: bueno,
0: a ver,
1: a las dos.
0: no, tiene que elegir una, no las dos, una.
1: Una.
0: Sí.
1: Bueno, chivo.
0: No, pero es que chivo no se lo saca, borracho se le pasa la macha.
1: Y por eso, yo prefiero chivo, porque eso no te, no te pasa, eso.
0: Bueno,
1: Claro.
0: está bien. Gusto son gustos.
1: Y claro.
0: Dice, ¿qué le está poniendo al mate? Me dice José Panda. Bueno, vamos a decir, él es el concejal de Estación Araoz, que queda en una localidad. ¿Cuántos kilómetros de la capital de Tucumán?
1: 42 kilómetros con 5 centímetros.
0: Ah, bueno, ¿que usted lo midió todo?
1: Lógico.
0: Ah, bueno, ah, claro, como
1: En la
0: usted. Como,
1: jurisdicción donde yo estoy, tengo que saber cuántos habitantes hay,
0: ¿cuántos habitantes hay en Estación
1: cuántos.
0: Araoz? A ver, diga, ¿cuántos habitantes? Ahí
1: Tres y medio.
0: se está cortando ahí. concejal.
1: Y medio.
0: Ahí está. ¿Cuánto? Ah, ¿cuánto me dijo? ¿Cuántos habitantes hay?
1: 1.352 y medio.
0: ¿Por qué y medio?
1: Porque una nada.
0: Ok, ahora esto es una pregunta muy importante ya para terminar, concejal, pues si no vamos a seguir hablando toda la noche. Esto se llama PSP, parame si podés. Escúcheme, de esos 1.300 y medio habitantes de Estación Araos, ¿cuántos son los que escuchan el programa de Nico?
1: De los 1.300,
0: ajá,
1: de orden de la seguridad, todos.
0: Ah, bueno, hay que mandarle una camiseta para el concejal de los argentinos. Claro, que lo despidan porque hace rato son más de 2.000. Ah, mirá, ahí te están diciendo que son 2.000, así que 700 se te escaparon.
1: Y sí, bueno. Esos 52 son de mi partido, los demás.
0: De su partido.
1: No, claro.
0: Ah, ¿usted está con Milei?
1: En mi partido. ¿Usted? ¡Viva la libertad, carajo!
0: Ok, perfecto. No, no, nosotros no hacemos política acá en la radio, así que discúlpeme, pero yo prefiero que...
1: Se me escapó.
0: Claro, se le escapó eso. Ah, ok. Zafo. Ok, perfecto. Bueno, concejal, quiere enviar saludos. ¿No anda su esposa por ahí?
1: No, en estos momentos está en la casa del hijo.
0: Ajá.
1: Fue a buscar mandarina, porque hay como 3-4 plantas de mandarina. Fue a buscar unas mandarinas y creo que también estaba una palta.
0: Bueno, ¿usted sabe cómo le llaman la palta en otros lugares?
1: Plátano.
0: No, la palta. Aguacate.
1: Aguacate. Ah, sí, escuché por ahí. Yo escuché por ahí, le dije, sí, está bien, pero no sabía qué carajo era, ¿verdad? Porque...
0: Bueno, acá le dicen palta, pero allá le dicen aguacate.
1: Claro, igual que yo tengo reuniones también con gente internacional, y dice, ah, oye, ¿te gustan los frijoles? Y yo le digo, sí, pero no sé qué carajo es.
0: ¿Quién no sabe qué son los frijoles? Son los porotos.
1: Y bueno, pero nosotros lo conocemos como poroto, payares, poroto blanco, pero frijoles, qué sé yo. Tengo que ir al diccionario.
0: Tiene que ir a Google para ver qué es lo que en otros lugares. Ah, bueno. Entonces, si suponiendo usted que se vaya a Costa Rica, por ejemplo, porque está nuestra directora escuchando la radio, usted se va allá. Usted sabe que... le quiero decir algo. Usted cuando vaya a Costa Rica y vaya a un drugstore, ¿sí?, a comprar, no sé, algo dulce, usted no tiene que pedir pepas.
1: ¿Pepas?
0: No. Eso está prohibido allá. Pepas, no.
1: ¿Y si hay una marca de una galletita?
0: Ajá, sí, muy bien. Pero si usted va y dice, che, ¿tenés pepas? Y no, se le van a reír.
1: Ah. Bueno, porque ellos no son internacionales igual que yo. Porque yo le digo, un paquete de pepas.
0: Ajá.
1: Que la fabrica Arcor en Córdoba.
0: Ajá.
1: En casi en el corazón de la República Argentina. Y me van a decir, intruite un poco.
0: Bueno. Ok, bueno, perfecto. Bueno, concejal, lo tengo que despedir ya, me hace enseña acá, tijerita, corte. Así que bueno, le mando un abrazo y gracias por atenderme, ¿sí?
1: Bueno, pero me dejó la duda, ¿qué significa pepa? Que no puedo decirlo.
0: Después le digo, fuera del aire le digo.
1: Mierda, he puesto con la espada en la pared, Nicolás.
0: Bueno, gracias, concejal. Un abrazo.
1: Le van a cortar el satélite, ¿cómo se llama? El Cúmulo Nimbus. Bueno, listo.
0: Bueno,
1: nos estamos viendo.
0: Chao.
1: Tono. Muy buenas noches desde acá, desde el corazón de Tucumán, estacionará, le habla el concejal para todos los conciudadanos. Y viva la libertad, carajo.
0: Chao. Bueno, allí estuvo el concejal, le vamos a saludar al concejal. Muchísimas gracias por atendernos. Bueno, yo no sabía, che, que iba a salir el concejal. Seguimos, esto es PSP. Parame si podés.

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1: Esto es PSP. Parame si podés. Bueno, ya estamos en el aire compartiendo esta emisión de este sábado 23 de mayo con una temperatura de 11 grados. Está bajando la temperatura aquí en la capital de Tucumán. Así que bueno, pasando por el diálogo que estuvimos con el concejal de Estación Arauz aquí en Tucumán. Bueno, vamos a continuar, amigos. Le enviamos un saludo para José Panda. Se tiene que retirar, dice que tiene que ir al psicólogo, psiquiatra, y se va a internar un par de días y ya va a salir renuevo. Así que bueno, está bien. Que vaya escuchando a Arsenic Music Online. Vamos a enviar un saludo también para Fanny Mendieta, que está escuchando la radio, directora de Digital Láser Internacional. Dice, Nico, estoy de un estado, estoy pasando al otro estado. Entonces yo digo, ¿cómo? De un estado pasás al otro estado. O sea que estabas en un estado, digamos, triste, y ahora estás en un estado alegre. ¿Será así? ¿No? ¿No? ¿Cómo que no? Ah, de una provincia a otra provincia. Ah, yo pensaba, de un estado a otro estado. Me dijo así, que estaba pasando de un estado a otro estado. Yo pienso que era así. Bueno, está bien. Ok, perfecto. A ver, ¿qué tenemos por acá? Tenemos, no sé, qué sé yo. ¿Qué sé yo? Hay un tema, ¿no?, que se llama qué sé yo, ¿no? ¿Dónde está el Ferné? ¿Qué sé yo? La banda de Carlitos, claro, la banda de Carlitos. Bueno, vamos a continuar. ¿Otro llamadito? Sí, ¿con quién? No sé, a ver. Poné en pantalla para que yo vea, che. Ajá. Hola, hola, buenas noches. ¿Con quién habló? ¿Se puede identificar, por favor? Hola.
2: Hola, hola.
1: Perdón, ¿usted de qué país es? ¿Es esa tonadita española?
2: No, mastica que el arroz y los frijoles.
1: Ah, bueno, dígale ahí al concejal lo que es los frijoles, porque no entiende una el concejal.
2: Un diccionario tiene que buscar para conseguir qué son los frijoles. Porotos, porotos.
1: Claro, los porotos, claro, esos son los porotos. Pues yo tampoco sabía, ¿no?
2: Yo voy a... los del sur dicen que los porotos dan gases.
1: Ah, sí. Acá comes, por ejemplo, un locro que lleva... ay, mira, ahí está Luis. Luis sabe de eso porque él también come porotos y anda a los pedos por todos lados.
2: Bueno, Luisa, ¿cómo está el tomate esta semana?
1: Ah, no, ahí está Luis ahí en la sala. Pero bueno, entonces, ¿cómo está? Bueno, qué alegría de encontrarla aquí en PSP. Ya no va a Argentinos
2: si
1: en la... Es aburrido.
2: Como si nunca se escuchara.
1: Discúlpeme. ¿Usted escuchaba Argentinos en la Red, programa que es competencia de PSP?
2: No, no son competencias, son hermanitos.
1: ¿Cómo hermanitos? No, yo no lo banco al locutor que tiene Argentinos en la Red.
2: Ay, por favor.
1: No.
2: Basta de bipolaridad. Era de una provincia a otra, no era de un estado al otro.
1: Ah, no, yo estoy en un estado... paso a otro estado. Entonces yo digo, estaba triste y ahora está contenta, porque de un estado a otro estado.
2: O sea, es como, es así, algo así. Usted que dice que yo soy cero romántica. Ajá. Es así, yo paso de un estado a otro. Por ejemplo, yo paso de estar bien,
1: ajá,
2: como dicen, sólida, así, firme y todo, a yo ver pasar a mi jeque, yo me desmayo, pierdo el equilibrio, casi que me vuelvo líquida.
1: Ah, por eso, usted también pasa de... ¿yo podré en algún momento comunicarme con el jeque?
2: El jeque me mandó de vacaciones, Nico.
1: Ah, ¿qué? ¿Terminó con el jeque? Noticia, no noticia, sé, último... Espere, hay que presentarlo. Para. Último momento. El jeque fue. Atención, el jeque fue. ¿Así o no?
2: No. Él solo me pidió tiempo y espacio indefinido.
1: ¿Indefinido?
2: Ajá. O sea, no me dio una fecha para volver a intentar de nuevo esta relación de amor y cheques al portador.
1: Ah, bueno, mirá vos. Y bueno, qué sé yo. Bueno, mirá, Luis, está sorprendido, Luis. Pone la carita de sorprendido, Luis.
2: Luis se queda así como, ¿qué pasó?
1: ¿Qué
2: Luis,
1: pasó?
2: te cuento que yo estaba en negociaciones con un jeque allá de Dubái. Yo le decía a Nico, Nico, ¿cómo le exp como Nico me da consejos? Pero yo creo que por ahí viene el problema. Le digo yo, Nico, ¿cómo le digo al tipo que en vez de que me mande flores, que me mande, qué sé yo, un
1: Transferencia.
2: grito?
1: Ajá, y simple. Ah, mira vos.
2: Unos 100 dolaritos, no sé, de 100 en adelante, pero no, yo creo que el problema aquí es que Nico es muy mal consejero.
1: ¿Cómo que mal consejero? Vos sabés que Luis tiene su esposa que le dice la negrita. Preguntale a Luis quién le presentó la negrita. A Luis.
2: Luis, ¿quién le presentó la negrita?
1: Bueno.
2: No, pero si fue Nico, fue en aquellos tiempos, porque ahorita no le está funcionando toda la guía de conquista, me la está enseñando Nico y no me funciona.
1: Yo puedo mandarle papas y tomate. Yo puedo mandarle papas y tomate. Escúchame, Luis, allá el
2: No,
1: tomate
2: Luis,
1: me
2: a
1: dice
2: ver,
1: está re
2: Luis,
1: caro.
2: yo vivo en un país de mucha hortaliza, de mucha verdura, frutas, vegetales, abundan aquí. Yo no quiero que me manden un tomate, yo quiero que me manden de $100 en adelante.
1: Bueno, pero
2: Esos
1: hay.
2: no se pudren, esos no pagan permiso de salud, llegan intactos.
1: Bueno, pero ahí lo tenemos a Tejano. Tejano tiene muchos dólares.
2: No, pero Tejano es mi amigo. Tejano no puedo yo.

0: Ya estuvo mal.
1: No, pero no es ofensa, Nicolás, para. Somos 10 años de ser amigos y yo te conozco como una persona, buena persona.
0: Chamullera, chamullera. Versero.
1: Versero. No. Increíble. Y si es ese que está allá a la par tuya, ¡puf, papá!
0: Bueno, ese no habla mucho, pero cuando habla, habla de todo, habla.
1: No, no.
0: ¿Querés que te versee?
1: Espérense, porque ya viene el aniversario de la radio.
0: Ah, sí. Ahí está, dale, dale. Ahí me diste pie, dale, dale, hablemos. 21 de agosto, 10 años de permanencia interrumpida de Arsenic Music Online. Bueno, a ver, vamos a tener sorpresas. ¿Qué vamos a tener?
1: Nicolás, yo me gané el cielo. Yo me lo gané.
0: ¿Por qué?
1: Verdaderamente yo me gané el cielo, tenerlo hasta de amigo 10 años. No, que aguante, por favor.
0: ¿Usted cómo? ¿Cómo que yo? ¿El programa? ¿Qué cosa?
1: Sí, la que he sufrido soy yo, por tener que aguantármelo a usted 10 años.
0: Ah, y
1: no, no.
0: Ah,
1: usted
0: bueno.
1: Está feliz ahí, bueno, con la radio, conmigo y todo.
0: Claro, pues, no. ¿Qué dice? Ah, y por casa me dice, ¿cómo? Por acá, por casa. Ah, claro, yo también tengo que aguantarlo a ella. Sí, bueno, sí, también la tengo que aguantar. ¿Qué va a hacer? No queda otra.
1: Igual, es tu destino, así.
0: Sí, es el destino. ¿Quiere que te verse?
1: O sea, de verdad, Nico, yo lo que puse en la sala es cierto. Yo me muero y le dejo dicho a mis hijas, yo me muero y ustedes mandan a traer a Nico. Y lo agarran y lo entierran. Yo voy a descansar porque Nico sabe todos mis más grandes secretos.
0: No, a ver, yo pienso, ¿no? A ver, ¿qué secreto? ¿Yo puedo decir un secreto? ¿Cómo que no? ¿No? Ah, bueno, no, ok.
1: Uno,
0: no.
1: Uno nada más.
0: ¿Uno? Bueno.
1: Sí.
0: Es que estoy buscando uno que sea más o menos. No me pongan ese compromiso.
1: No,
0: después lo elijo. No, no me pongan ese compromiso, por favor. Primera vez después de 10 años que me hace poner nervioso. Déjate de joder, ¿no? ¿Cómo si yo esto lo tengo?
1: Nos juramos lealtad. Así es que más te vale cumplir.
0: ¿Quieres que te versee? Bueno, señores, con nuestra directora.
1: No.
0: ¿Te gustan las flores, no? Señores, con nuestra directora Arsenic Music Online, 21 de agosto, ¿a qué hora comienza la fiesta?
1: A ver, todavía la hora no la tenemos, Nico, pero sí les cuento a los chicos que están en sintonía de PSP, párame si puedes, que yo soy la única que los puedo parar.
0: Usted siempre me para.
1: Que el aniversario, ese aniversario 2026, va a ir de la mano con dos dedicados a la radio. Este aniversario se lo vamos a dedicar a dos integrantes del staff y va a estar muy, muy bonito, muy lindo, la verdad que sí. Los invito para que el 21 de agosto y el 22 de agosto se vengan a pasear a la radio y que se empapen de toda esa alegría que vamos a tener. Hay compañeros nuevos que por primera vez van a ver cómo se celebra un aniversario y bueno, muy contentos de poder celebrar 10 años de esto que empezó un compartir entre amigos.
0: Oh, ok, perfecto. Bueno, ahí están las palabras de nuestra directora. Acá Luis dice, ¿le gusta un argentino? ¿Qué, me estará preguntando a mí o a usted? No sé. Bueno, ahí lo está diciendo en la sala.
1: Luis, a mí me gustaría argentino, peruano, ecuatoriano, lo que sea, pero que mande giros. A mí con palabritas no me compren, que me tienen que comprar con giros.
0: Epa, mira.
1: Un giro, y yo le digo, me gustas. Dos giros, te ves bonito. Y así, vamos progresivamente. Caminando de la mano, el giro y yo.
0: Ah, bueno, perfecto. Bueno, después dice que no es interesada, ¿no? Bueno, señores, muchísimas. No,
1: las
0: no.
1: Cosas
0: que
1: cambian.
0: Claro,
1: las cosas
0: no, no.
1: Cambian.
0: Todo cambia, todo cambia. Sí, hay una canción que se llama Todo Cambia, ¿no?
1: ¿Sí? Te quiero montones, gracias por llamarme. Tenía rato de no poder estar disfrutando de la radio de esta manera. Y bueno, ya vos sabés, te lo digo mucho a vos, a Ia, que los quiero montones y que gracias por estar en estas locuras que a veces me agarran. Ia conmigo muchas veces hasta la madrugada, qué sé yo, puliendo algo de la radio, del sonido. Bueno, y vos, gracias por ser ese amigo que sos, incondicional.

0: y que siempre estás ahí.
1: Me quebraron.
0: Estúpido.
1: Bueno, gracias. Bueno, está bien, gracias. Gracias. Se fue sola. No puede, no se puede, es que no se puede. Bueno, vamos a presentar. ¿Qué se viene? No sé, ya nos salimos, ¿no? Está Luis en estos momentos, está, no sé si estará en la verdulería, en Verdulería Román, en Villa Carmela. ¿Qué se viene? Se viene, no sé, ¿qué presentamos?

0: Ok, muy bien, vamos a ir al bloque de música y películas. Claro que sí, vamos a ir. Paso mejor, me quedo. A ver, estamos acá con Luis, que me está escribiendo. Ok, perfecto. A ver, ¿qué dice la doctora Moore? Mira vos. Bueno, ok, perfecto. Ahí está la doctora Moore, parece que. Vamos, Boca. Yo sabía que en cualquier momento iba a pasar esto. Exactamente, sí, yo sabía.
1: ¡Te hicimos!

0: Ok, bueno, vamos a contestar. Pará. ¿Sabés qué? Me vas a tirar todos los hinchas de River en contra. Bueno, señores, ha llegado el momento de esto tiene su presentación, claro que sí, tiene su presentación. Esto es música de películas. Hoy vamos a tener una sola película.
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Bueno, ya la sacaron, no la sacaron, te digo. Él usa su espada, inteligencia y habilidad para escapar. Enfrenta gobernadores corruptos, militares abusivos y protege a la gente común. Después de cada hazaña, suele dejar su famosa marca, una Z. Ah, claro, ya la saca, ya saben quién es. Bueno, la historia del zorro cuenta las aventuras de Don Diego de la Vega, un joven noble de la California española que aparenta ser tranquilo y despreocupado, pero en secreto se convierte en el zorro, un héroe enmascarado que lucha contra las injusticias. El personaje fue creado por Justin McCallie y aparece por primera vez en 1919 en la novela La Maldición de Capistrano. ¿Sí? Es la novela publicada en 1919 donde apareció por primera vez el personaje El Zorro. Con el tiempo se convirtió en uno de los héroes más famosos del cine y la televisión. ¿Sí? De día era caballero elegante, de noche el defensor de los débiles. Ese era el zorro, el héroe que marcó la historia con una simple Z.

Pará, ellos están en inglés, pasame en español, sí, sabemos que es la del zorro, pero pasame en español. No me pases en inglés.

El personaje del zorro, sabemos que fue creado, como ya lo dije, en 1919 y tuvo decenas luego de adaptaciones en cine y televisión. La marca del zorro, 1920. Don Hijo del Zorro, 1925. El Caballero Valiente, una de las primeras versiones sonoras del personaje en 1936. Nuevamente la marca del zorro, pero en 1940, la señal del zorro, 1958, y el zorro, el espadachín extravagante, en 1981, una versión con un tono de comedia y parodia. La máscara del zorro, 1998, que fue la que más me encantó, con Antonio Banderas, Anthony Hopkins y Catherine Zeta-Jones, una de las más exitosas del cine moderno. La leyenda del zorro, en el año 2005, secuela directa con el regreso de Antonio Banderas. Un dato por tirarte: antes de Batman y los superhéroes modernos ya existía un hombre con capa, antifaz y una espada que firmaba sus hazañas con una sola letra, la Z. La identidad secreta avisaba que había actuado el zorro. Justicia era una señal contra los abusos y la corrupción. Desafío a la autoridad injusta dejaba la marca como una forma de decir: alguien está defendiendo al pueblo. Símbolo de esperanza para la gente común, que significaba que no estaban solos. La famosa Z la hacía con tres rápidos movimientos de espada. ¿Me salió? ¿Sí? La música de La Máscara del Zorro fue por James Horner. La música de La Máscara del Zorro fue compuesta por este señor, uno de los grandes nombres de las bandas sonoras del cine. Te digo una información extra: también compuso la música de Titanic y Avatar. Ah, mirá vos, qué guaro, ¿no? Fue uno de los compositores de bandas sonoras más influyentes de Hollywood entre las décadas de 1980 y 2010. Ganó dos premios Oscar por el Titanic y creó música para más de 100 películas, destacando por sus melodías emotivas, el uso de coros y elementos celtas y sus colaboraciones con directores como James Cameron, entre otros. George Ner recibió dos Oscar, varios Globos de Oro, múltiples premios Grammy a lo largo de su carrera y falleció en el 2015 a los 61 años cuando el avión que piloteaba se estrelló en California. Su muerte fue ampliamente lamentada en la industria del cine. ¿Cómo se llama ese señor? Por acá lo tengo. James Horner. Ah, mira vos. Ok, perfecto. Bueno, así que de esta manera, música de películas, y vamos a escuchar una de las canciones del zorro, a ver si ustedes la conocen.

Ok, bueno, señores, hemos llegado al final de nuestra emisión de PSP. Párame si podés, ya está Juanjo DJ para tomar los controles de Arsenic Music Online. Nos vamos despidiendo, vamos a despedir a Digital Láser Internacional en México. Allí está nuestra directora Fanny Mendieta. El saludo para ella y bueno, el saludo para toda la audiencia de Digital Láser Internacional allí en México. Bueno, nos despedimos, será hasta lunes, ya con este pesado del locutor de lunes en Argentinos en la Red. No lo banco, no lo banco. Usted no diga nada, ¿no? Pero yo no lo banco, lo digo al aire, así públicamente, no lo banco al locutor de Argentinos en la Red. Bueno, me despido, muchísimas gracias. Chau, ya nos encontramos, ya está Juanjo acá. Bueno, perfecto. Abrazo, besos a las chicas, a usted no. Bueno, aunque sí, ¿no? Acá los argentinos se dan besos, claro, sí se dan besos. Bueno, pero usted no, usted quiere dar a la boca el beso. No, la boca no se da, y la cara se da. Claro, qué tonto. Bueno, señores, muchísimas gracias, chao, hasta la próxima.